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1: Wow, wow. 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

0: Hermano, ¿qué te parece si cantamos una gaita con los Cardenales del Éxito? 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
1: Bueno, Prim, la tardanza que arranca el 4.

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0: Tanya. 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

0: 6:00 minutos.
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0: A continuación, Himno Nacional de la República Bolivariana de Venezuela. Letra de Vicente Salias y música de Juan José Landaeta.

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Y esta canción, que cada vez que estamos en una tarima la canto, porque de verdad es espectacular. De uno de los mejores compositores que hoy posee el Guárico, en la tierra de Santa Rita de Manapire.

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huir volando. Mi compadre Eugenio Caballero, en Barinas, la finca Los Caballos.

Amigas y amigos, ¿qué tal? Buenos días, un abrazo cordial de parte de todo el equipo que elaboramos a esta hora aquí en Tamá Estéreo para llevarle el programa Las Voces del Llano. Motivado a problemas del fluido eléctrico en la planta transmisora, pues no habíamos salido, pero ya estamos con ustedes en el programa Las Voces del Llano. Les saludamos. En la parte técnica está Gabriel Heredia, en la dirección Manolo Dávila Mogollón, en el micrófono sus amigos, Ender Angola, y quien les habla, Ricardo García, CRP 11085. La más cordial de las bienvenidas al programa Las Voces del Llano, espacio que les va a llegar en nombre de Agropecuaria La Hacienda, de Charcutería y Producto Lácteo La Ye, en nombre de Autopan, que 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Dándole gracias a nuestro Creador, nuestro Dios, por este nuevo día, nuevo amanecer aquí en la capital tachirense, y por permitirnos estar aquí en los estudios de Tamá Estéreo, arrancando, iniciando una nueva semana. Hoy es 5 de octubre del año 2026. Vamos con música, presentamos El Indio, la voz de Reinaldo Armas, el Cardenal Sabanero, para después escuchar aquí en Las Voces del Llano a Miguelito Díaz. Esto lleva como título Dele Sabana de Nuevo.

0: Este es el espacio Las Voces del Llano. Son las 6 de la mañana, 53 minutos. 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
1: 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Estamos en el programa Las Voces del Llano a través de Tamá Estéreo para ustedes que se levantan bien temprano y quieren comenzar bien el día. 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
2: Bueno, un abrazo a esta hora para estos niños que son muy eficientes, ¿no? Se levantan bien temprano, son obedientes, son excelentes en sus colegios, porque realmente son destacados, siempre llaman al amigo Pedro allí para felicitarlo. Mire, oye, qué bien su hijo, de verdad, un hijo que tiene un porvenir por delante, muy inteligente, muy obediente, y eso vale la pena para un padre, ¿no? Que le digan en un colegio, mire, su hijo es muy eficiente, a que le vayan a decir lo contrario, ¿no? No, es mejor que le digan esto, su hijo es eficiente, su hijo, bueno, tiene un porvenir grande, extraordinario. Así que saludos para Pedrito y también para Sebastián. Sebastián, por cierto, es el que hace los videos, muy bien, ¿no? Muy destacado él, como siempre, así como se destaca en el colegio, se destaca realizando los videos, extraordinario, ¿ya? Es un gran profesional, que van llegando ellos al colegio, sus hijos, de nuestro amigo Pedro, propietario de Maxi Abasto. Don Pedro, un abrazo para ustedes. Gracias.

0: 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Estamos en el programa Las Voces del Llano a través de Tama Estéreo a esta hora de la mañana para ustedes que se levantan bien temprano y quieren comenzar bien el día. Aquí en Tama Estéreo le brindamos la música, esa música que llevamos en las venas, en la sangre, la música llanera. Vamos a escuchar antes la hora Sunifar.
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Este es el espacio Las Voces del Llano, en esta fecha del 5 de octubre del año 2026, Día Nacional de la Salsa. 5 de octubre se celebra el Día Nacional de la Salsa en Venezuela, decretado en el año 2020. En otras efemérides también se destacan, efeméride 5 de octubre en Venezuela, vamos.

Vamos a indicarles por aquí, 5 de octubre se celebra el Día Nacional de la Salsa, ya lo indicamos, y además otras actividades que también se realizan el Día Nacional, este 5 de octubre, Día Nacional de la Salsa. Bueno, por todas partes sale el Día Nacional de la Salsa, nos informan por aquí, hoy es el día también, el Día Mundial del Maestro. Saludos para todos los maestros a nivel mundial que están festejando, celebrando su día. Un recorrido por las efemérides de esta fecha con las fuerzas de las mujeres margariteñas y además mujeres echadas para adelante, trabajadoras 100%. Saludos, Ricardo, a esta hora en sintonía del programa Las Voces del Llano a través de Tamá Estéreo, reportando la sintonía desde el mercado metropolitano de la Concordia, mercado La Guayana, mercado minorista de Tariba, la gente del mercado La Ermita, nuestros amigos del mercado Los Pequeños Comerciantes que van rumbo a los 60 años de historia, mercado Los Pequeños Comerciantes, aquí en Tamá Estéreo, escuchamos más música. Oímos. Esto es para escucharlo. Yo no soy familia suya. Eso es con Yoreli Salcedo. Y luego estaremos retornando.

Estamos en el programa Las Voces del Llano a través de Tama Estéreo para ustedes que a esta hora ya están levantados, ya están preparando todo para salirle a la labor diaria, al trabajo creador, al trabajo productivo, a todos llevando los niños al colegio, otros pues están preparándose para salir a sus oficinas a la labor de este día lunes, arranque comienzo de semana. Que sea una semana de bendiciones, de mucha suerte, de mucho éxito para ustedes. 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
1: 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Estamos en Tama Estéreo presentando el programa La Pose del Llano, un espacio que le llega en nombre de Taller Julio, de Julio Forero. 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Es el programa Las Voces del Llano por Tama Estéreo. 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
1: Este es el programa Las Voces del Llano a través de Tamá Estéreo, presentando este espacio. Voy a saludar a estos buenos amigos que reportan la sintonía. Dicen, muy buenos días, Ricardo García, para agradecer. En el día de ayer tuve el privilegio de conocerle en Hiperahorro. Qué bueno, un abrazo para esta gente que está en nuestra sintonía. Y al señor Henry Humberto López también, un abrazo para él. Dice, qué placer conocerles en persona, un abrazo y gracias a la persona que nos envió este mensaje. No recuerdo el nombre de la señora, pero bueno, para ella un abrazo cordial, gracias. Otro de los mensajes que nos llegan a través del 0414-711-4763 en sintonía a esta hora de Tamá Estéreo y al programa La Voz del Llano. Ricardo, saludándole a esta hora de la mañana. Vamos en sintonía en una buseta de la línea Torbes. Abrazos a la gente del transporte público. Gracias por llevarnos allí en el dial. A la gente de la línea Las Lomas, línea Rómulo Gallegos, línea Santa Teresa, Las Lomas también. A los amigos de la línea San José, la gente de la línea que van hacia Cordero, línea Unión Cordero. Gracias por estar en nuestra sintonía. Y también para enviar el saludo a los amigos que están reportando la sintonía a través del 0414-711-4763, desde Capacho, escuchando Tamá Estéreo y el programa La Voz del Llano. Oímos música. ¿Qué tenemos allí? Gallos de la Misma Crea. Esto es un contrapunteo. Ajá, Agustín Camacho y Julio Camacho y Agustín Díaz. Así sí, en este contrapunteo. Así como dicen en el llano, con el arpa de Baquiano y el verso de Paseo, con puro sabor a llano, comienza el contrapunteo. ¡Arpa!

0: 30 minutos en Tamá.
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Bueno, estamos escuchando al Pacho Figueroa con el tema que lleva como título Se acabó el estorbo. Ah, ahí está. Bueno, el programa está llegando a su final. 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Les hemos acompañado en la parte técnica Gabriel Heredia, en la dirección Manolo Dávila Bogollón, en el micrófono sus amigos Ender Angola, y quien les habla, Ricardo García. ¡Feliz día para ustedes que están en sintonía de Tamá Estéreo! Los dejamos con Osvaldo Ramírez Alviares, el de Lobatera, parrando chareros para ustedes. Lindo, bendecido día.

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1: 8:30 minutos.
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Buenos días para todos, ¿cómo andan? No, va a ser muy difícil. Hola, ¿cómo están? 8:44 de la mañana. Fíjate que comenzamos la semana con la mejor actitud, eso sí, pero quebrantados de salud. Estamos acá cumpliendo, pero nuestro compromiso es muy grande. Pero, como pueden notar, va a ser muy complicado hacer el programa de esta manera. Voy a acompañarlo hasta las 12 con buena música hoy, como siempre, con recomendaciones. Pero espero nos sepan entender para dosificar nuestra voz. Gracias a Dios no nos sentimos mal. De hecho, pensé en un momento quedarme en casa, pero dije, si no tengo sueño, no me siento mal. Pues voy un rato a la radio y intento compartir con ustedes un par de recomendaciones. Les deseo una feliz semana, muchachos. Que todo les vaya bien. Y si de pronto están como yo, algo quebrantados de salud, piensen positivo. Arréglese, peínese, salga con la cara en alto, que Dios nos va a ayudar a mejorar. Ojo, no es nada grave, simplemente proceso viral normal, tapado del pecho. Y aquí donde estoy tengo, ¿cómo se llama esto? Budesonida de 200 miligramos. No me puff cada 4 horas, bueno, cuando toca, toca. Buenos días. Bienvenidos, feliz comienzo de semana, va a ser una semana exitosa, de eso estoy seguro.

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Repuesto Flores, Ferrecampo, mi amigo Freddy Estudios de Freddy Sánchez. Ferroeléctrico Mendoza, Soleado en la Construcción. Mi amigo Alex, de Alex Relojería. Alex de Santa Bárbara Cars, ¿cómo está? Buen día para todos. ¿Qué les parece si escuchamos algo de música? Y además en la siguiente hora vamos a escuchar un free cover, ya para adentrarnos en lo que es la época navideña. Y al regreso volvemos, 0424-768-9115.

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0: A la hora.
1: 9:00.
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0: 9:30 minutos en Tamá.
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1: 10:00.
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2: ¡Eva, muchacho! Oye, ¿cómo está Fricó? Bueno, al maestro Billo From, está maestro de maestro, la mayor ahí me dijo,

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0: 10, 30 minutos en Tamá.
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0: 11.00 minutos.
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0: avance 30 minutos en Tamá.
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0: dijeron que tú metes mano. ¿Quiénes son los que comandan una nueva generación? La Liga Multiplatino, Bad Bunny, Davey o Mark Kors. Tú sabes, los ídolos tuyos. Seguramente te estás preguntando cómo lo hacen. Tienen que apretar.
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2: A continuación, himno nacional de la República Bolivariana de Venezuela. 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

0: Hora 12.0 minutos en Tamá. 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

0: Muy buenas tardes, bienvenidos a Deportivas Táchira, Portamá Estéreo, 103.9 y Global TV Internacional.
1: La mayor riqueza del Táchira.
0: Eso es verdad.
1: Son los tachirenses.
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0: Bueno, hoy comienza todo el espectáculo, hoy comienza toda la el funcionamiento para el partido del sábado. Ya están a la venta las entradas, ya están entregando en la oficina del Deportivo Táchira las entradas para la tribuna principal para los mayores de 60 años y los niños menores de 10 años. Bienvenidos a Deportivas Táchira hoy lunes. Walter.
3: Buenas tardes, Marolo. ¿Cómo estás? El saludo para ti, para Elian, para César, la audiencia en Tamay, en Global TV. Marolo, pareciera que estuviéramos en unas vacaciones y ya estamos ya a esta semana ya de volver a reiniciar todo.
0: Pero esta semana ¿sí? empieza todo el operativo.
3: Sí, sí. Hoy arranca la venta de las entradas. Es muy interesante porque ya todo se activa nuevamente, la gente ya te empieza a hablar del equipo, lo que va a ser ese partido ante UCB, 6:00 p.m, el sábado, y bueno, arranca lo bonito, la recta final del torneo en la fase del todos contra todos y posteriormente vendrá lo que es esa fase final muy importante donde Táchira pues ya tiene inscrito su nombre, pero va a ir por todo el equipo del profesor Álvaro Recoba.
0: Ayer perdimos el sub-20 futsal en Barquisimeto frente a Brasil. Perdimos 3-1.
3: Vi el partido.
4: Después de ir arriba, ya, ¿no?
3: Se terminó perdiendo en los últimos 3-4 minutos.
4: Eso te iba a decir.
3: Impresionante. Venezuela había manejado todo el contexto del juego, pero lamentablemente no aguantó la presión de Brasil. Esto se jugó en Barquisimeto, como bien lo decía Manolo, y lamentablemente
0: en el 2.

0: Bolivariano.
1: Bolivariano. Tres goles encajó Venezuela en los últimos cuatro minutos. Así que un gol por cada minuto.
2: No, no, y te digo, dos goles fueron en 15 segundos.
1: Y dos goles en 15 segundos.
0: Y sí, perdimos la final del futsal sub-20.
3: Sub-20.
0: Con Brasil.
1: Que bueno, es una potencia, ¿no?
0: Teníamos que ganarla.
3: Sí,
0: la final. Y no, la federación está contenta porque nos dieron medalla de plata.
1: No puede ser. ¿En serio están contentos?
0: Están contentos.
1: Yo estaría bravo.
2: Tuvimos el oro ahí a cuatro minutos.
1: No saber gestionar, ¿no? La pelota, sí. No saber gestionar los tiempos. Y bueno, es una pena, pero hay que aprender todavía, ¿no? De todos estos errores que en los últimos minutos en fútbol campo, fútbol de salón, fútbol sala, lamentablemente el equipo no, la selección pierde.
0: Perdió con Brasil 3-1. Bienvenida.
4: Saludos, muchachos, buenas tardes a todos, a toda la audiencia. Y ya lo decía Manolo, esta semana arranca otra vez el Deportivo Táchira a enfrentar.
0: Todo el operativo arranca hoy.
4: Sí, el Deportivo Táchira concentrará el día viernes en su hotel, en el Hotel Tamá.
1: En el Tamá,
4: está
1: sí.
4: Todo listo. Me informan que el equipo está muy bien físicamente, que los jugadores están recuperados muy bien, que han venido haciendo trabajos adelantados al cuadrangular. Así que muy buenas sensaciones en el entorno del Deportivo Táchira, muy positivo para afrontar los últimos dos partidos que faltan, UCB de local, Carabobo de visitante, uh-huh. Y posteriormente enfrentar ese cuadrangular final. Y sí, que los ánimos en Pueblo Nuevo están muy arriba, están muy convencidos de que este equipo puede hacer grandes cosas y que están esperando ya el partido para volver a reencontrarse con la afición.
0: El Deportivo Táchira tiene que estar motivado para ganar el sábado y la próxima semana ganar en Valencia a Carabobo.
1: ¿Sí?
0: Esos dos partidos, los llegamos a ganar, la motivación es grande.
4: ¿Sí?
0: Es impresionante para jugar el cuadrangular.
1: Sí, señor. Sobre todo porque son rivales importantes que los puedes encontrar
0: claro. En
1: cuadrangulares, así como fue La Guaira, que ya se le ganó. Y yo creo que la noticia más importante de Táchira, Manolo y compañeros, es definitivamente que el equipo tiene prácticamente todos los jugadores en la plantilla. No hay nadie lesionado, solamente dos suspendidos, que ya lo sabemos,
0: Agustín Alfonso.
1: Pérez y Alfonso.
4: Sí.
1: Pero de resto están físicamente todos.
0: ¿Qué equipo pondría el profesor Álvaro Recoba para el sábado?
1: Yo creo que coloca Contreras.
4: Bueno.
1: Iba a decir ahí Araque, porque mañana juega Venezuela. Y Contreras no está.
0: Mañana Araque.
1: Araque Provenzano. Para mí va, sí. Provenzano por la derecha. Puede repetir nuevamente Frata con Camacho. Por izquierda, yo creo que va otra vez a jugar Juan David. Para mí, el que va a sustituir a Agustín Pérez y va a ser Oscar Hernández. Y lo acompañará Caraballo.
4: Sí.
1: Luego vendría Sosa, creo Coquito. Yo colocaría a Coquito ya después de tanto tiempo.
0: Y Palmesano.
1: Pudiera estar. Puede ser Palmesano. Sí, sí. Y arriba Polero.
0: Y Coquito, arriba Polero.
1: Palmesano y,
4: un 4-2.
2: Sientas Alfonso.
1: 2-3-1.
4: Sí, pasa que Alfonso está suspendido.
1: No, es que Alfonso
4: frente
1: está. Alfonso y Pérez.
4: Igualmente
1: y Pérez,
4: Agustín.
2: Los dos.
1: Sí, sí. Sí.
2: Encapillados, ¿quiénes están encapillados?
1: No se habló de Woski, no sé si Woski pueda jugar.
4: Ahora,
1: o sea,
4: mismo no.
1: Pueda jugar, no. Woski puede jugar, pero no sé si el profesor quiere repetirlo o le dar la confianza a Coquito. Por eso es que tengo la duda ahí en esa entre Woski o Coquito.
0: ¿Va Woski o Coquito?
1: Woski o Coquito.
0: Uno de los dos.
1: Uno de los dos va el que va a ir ahí. ¿Sí?
0: Para mí va a jugar con tres en el fondo.
1: ¿Tres?
0: Sí.
1: Ajá. ¿Cuál sería su equipo probable?
0: Para mí va Frata, Camacho, sí. Y Lautaro Luni.
1: Y Lautaro.
4: Okay.
1: Ajá. Tres.
0: Para mí esos tres en el fondo. Cinco en la mitad. Oscar Hernández.
4: Ajá. Okay.
0: Caraballo.
1: Okay.
0: Sosa.
1: Brian. ¿Te lo dijo Brian Palmesano?
0: Palmesano.
1: Ajá. Y por izquierda. Coquito o Woski.
0: Y Woski.
1: ¿Woski o Coquito? Uno de los dos.
0: Uno de los dos.
1: Uno de los dos.
0: Y Polero de nueve.
1: Y Polero de nueve. Ahí sería... No, falta uno. Te falta un jugador.
4: Serían...
1: Te falta un
4: 3-5-2.
1: Te falta un delantero.
4: Sí.
0: Sería muy buen equipo.
1: Te faltaría un delantero. ¿Quién colocaría?
0: O juega Zúñiga.
1: O juega Zúñiga.
4: Yo también creo que podemos ver una alineación muy similar a la que vimos con Zúñiga y Woski, a pesar de que ya Heidelberg está recuperado, está a tono. Asimismo, Carlos Sosa tuvo un descanso, está a tono también, 100%. Pero todo va a quedar en las manos del profe, de lo que quiera y con la intensidad que quiera salir a buscar el compromiso.
0: Yo creo que por la derecha va Zúñiga, por la izquierda va Woski.
4: Lo que sí es seguro es que le va a volver a dar minutos.

0: que apenas es lógica pensar y que uno entiende a Recoba, él a veces en casa como que quiere buscar manejar más la pelota, ¿no? No sé si de repente pueda tener alguna variante ahí.
1: Y los precios son los mismos para el sábado.
2: Sí, ahí los tenemos en Global TV.
0: A ver, ahí están todos los precios.
1: Mire, Norte $3, Sur 4, Central 5. La tribuna principal superior 10, inferior 14 y VIP 16.
2: Sí, señor. Adultos mayores de 60 años y niños menores de 10 años no pagan entrada a las entradas a los sectores populares del estadio. Este para el partido el sábado 10 de octubre, 6 de la tarde. Muy buena hora, un fin de semana para regresar a Pueblo Nuevo. Y ahí está la información de las entradas, además, que ya están en la venta.
3: Además es contra la UCB, que, sí, no es, que viene
2: levantando cabeza, sí.
1: Señor. Y nuestro pueblo motivado porque vuelve Táchira a Pueblo Nuevo.
0: Claro, creo que lo mejor es
1: tenemos eso. 15 días sin fútbol.
2: Sí.
0: Una eternidad, ¿no? Te digo, parece.
1: Pero esta semana, semana nos motivamos todos,
3: Y hay que acompañarle al equipo, Manolo.
1: La gente compre entradas porque claro, hay que ganarle a UCB, claro, y la próxima semana ganarle a Carobo antes de jugar el cuadrangular. Sería extraordinario, ¿no? Esos dos partidos.
0: No, y son dos partidos que invitan a eso, a pensar de que el equipo va a prepararse bien de cara a la fase final. Son dos rivales fuertes, así como lo fue La Guaira, y va a ser un buen colofón de cara a la fase final, a los cuadrangulares.
1: A ver, César, publicidad.
3: Sí, Manolo. Por cierto, Manolo, hoy es el Día Mundial de los Docentes.
2: Las efemérides de César.
3: Y la Organización
1: Internacional del Trabajo. Es el Día Mundial de los Docentes. Un abrazo para todos los docentes.
3: Y también a quienes nos gusta el cine, Manolo, hoy es el Día Mundial de James Bond.
1: Sí.
2: Bueno. Ajá.
0: Opa. A ver, dame dos James Bond.
1: Pero un abrazo para todos los docentes. Sí.
2: Claro.
0: Dame dos que tú recuerdes.
1: En nuestro estado, Táchira hay muy buenos docentes, muy buenos.
3: ¿Ah? Sí, cómo no, claro que sí.
1: En universidades, en colegios, en escuelas, muy buenos.
3: Entregados a la docencia.
1: Entregados a la docencia.
3: Claro que sí, claro que sí. Para ellos nuestro saludo. 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
1: Está jugando España frente a Inglaterra en vivo en este momento.
0: No, ese partido ya, esto es repetición.
1: No, en vivo, mira, ahí
2: mira,
1: dice,
2: vivo. Es repetición.
0: No, no, esto es un resumen.
3: Es un resumen.
0: Sí, no, España e Inglaterra no, ya ellos jugaron, que ganó 3-2 el equipo de España. Hoy hay otros partidos de Nations League.
1: Va ganando a Inglaterra 2-1.
2: Mira, la jornada para hoy de lo que hablaba Manolo, de la UEFA Nations League, es Francia, Bélgica, Turquía, Italia. Vuelve la Italia de Walter, Irlanda del Norte, Georgia, Ucrania, Hungría, Bosnia y Herzegovina, Polonia, Rumania, Suecia, Montenegro, Armenia. Esas son las fechas de la UEFA Nations League para el día de hoy. Portugal, que ayer avanzó a los cuartos de final a falta de un partido.
0: Sin CR7, ¿no?
2: Sin Cristiano.
0: No hace falta, ¿no? Gana bien Portugal.
2: La situación, Cristiano Ronaldo, Portugal, Jorge Jesús. Aún sigue,
0: se va a retirar.
2: Aún sigue grave.
0: Eso no va a pasar nada ahí.
2: Pero
0: yo veo...
3: La cuestión es la forma, ¿no? ¿Cómo
0: no, no, lo malo es la forma. El retiro es normal.
1: Sí, el Portugal sigue ganando.
0: No, tiene 4 victorias en 4 presentaciones. Juega
1: Portugal
0: muy bien,
1: sigue ganando. De está jugando muy bien Portugal. Juega muy parecido a España.
0: ¿Verdad que sí? Yo pienso...

0: yo he visto lo mismo, es similar, hay un equipo que de mucha intensidad, lo que hacen los laterales, tanto...
1: toca muy bien la pelota, busca en los espacios.
2: Nuno Méndez,
0: el del PSG, de Joao Cancelo, el Barça, que está marcando unos golazos. En la mitad de la cancha, Bruno Fernández está echando el equipo al hombro. Gonzalo Ramos del Milan está marcando goles. Sí le hace falta a Ronaldo, porque Ronaldo es un hombre que le da jerarquía.
1: Mañana es la despedida de Messi.
0: No sé.
2: Sí.
1: Mañana en Argentina.
2: Ya está Messi en Argentina.
0: Todo vendido, ¿no?
1: Ya está Messi.
2: Camisa
1: en Argentina.
2: Especial para el partido.
0: Ante Benín.
2: Ante Benín, en el estadio más monumental.
1: Yo
2: la
1: creo
2: casa
1: que
2: de
1: comete
2: River.
1: Un error Argentina en despedir a Messi. Deben reunirse con él y convencerlo.
2: Fue decisión
1: porque
2: de Messi.
1: Argentina va a ser sede de la Copa del Mundo en el 30, junto con Paraguay y Uruguay.
0: Bueno, ya Messi se retiró hace tiempo, ¿no? En el 2016, 17.
1: Pero Messi todavía tiene mucha categoría, mucho nivel futbolístico. Messi tiene, en el Mundial lo mostró. Deberían convencerlo de que juegue la próxima Copa del Mundo en el 30.
0: Lo que pasa es que la Copa del Mundo tendría ¿cuántos años?
2: 40 ya. No, 40, tiene
0: 42,
2: sí.
0: No, ya es difícil, él siente que
2: también
0: ya
2: está dando el paso acostado, influyó mucho la partida física de su padre.
0: No, el papá lo golpeó mucho moralmente.
2: Desde allí prácticamente decide abandonar las canchas, empezando por la selección.
1: Pero comete un error Argentina despedir a Messi mañana. De la selección argentina.
0: ¿Tú crees, Manolo?
1: Comete un error, claro. Tenían que convencerlo.
0: Ah, pero es que yo pienso que también ya fue una decisión de él, ¿no? Ya es algo de él. Ahí recuerden que Messi dijo una vez Scaloni, él jugará hasta que él considere. Fíjate que hay algo interesante, se va Messi, pero Messi fue importante para concretar la renovación de Scaloni. Y Scaloni se va a quedar para el siguiente proceso de jugar la Copa del Mundo y la Copa América que viene. Entonces yo creo que también tuvo que... Esa fue como la última jugada, ¿no?, que hizo Lionel Messi para antes de irse. Pero ya físicamente él sentía que no daba lo mismo, no era igual. Y bueno, se fue de una final, ¿no? Una final del mundo ante España, otra vez en el MetLife. No sé, yo sí pienso que si él ya lo decidió es porque él sentía que físicamente no podía. Que lo convenza o no lo convenza la federación o el técnico, ya es otra cosa, ¿no?
3: Mañana es frente
0: porque a la calidad de Messi no la tiene nadie.
1: Pero mañana despiden al mejor jugador de Argentina. Mañana lo despiden.
0: Mañana es el partido.
2: Indudablemente se va a extrañar muchísimo a Messi con la albiceleste. Yo creo que Messi con la albiceleste demostraba 5 veces más su nivel. Lo hacías todo porque jugaba plenamente con el corazón. Y se va a extrañar a Messi, se retira en Buenos Aires con su camiseta especial. Y lo va a extrañar sobre todo la selección argentina, que veremos cómo le cae esta transición sin el mago en el campo.
1: Y el próximo año son las eliminatorias. Venezuela tiene que hacer una muy buena selección.
2: Sí. Fíjate, Manolo, que hay algo interesante.
1: Tiene que la federación contratar un buen técnico, un técnico de experiencia, un técnico que tenga mucha experiencia en selecciones.
2: Sí, mira,
1: para poder pelear un cupo de los 3.5 que quedan el próximo año para el Mundial.
2: Sí.
1: 3 cupos y medio para 7 selecciones.
2: Osvaldo Vizcarrondo, que libera de la convocatoria a bastantes jugadores.
0: 12.
2: Fundamentales, 12 jugadores, gracias Walter. Fundamentales para el proceso de esta selección a falta de un partido amistoso. Y es intrigante, porque nosotros comentábamos aquí, Venezuela se le acaba el tiempo en cuanto a esa preparación, definición de idea, de sistema, de rendimiento, como se quiera llamar, y termina liberando a varios jugadores titulares, José Contreras, Jon Aramburu.
1: Mira, estamos repitiendo lo mismo. Vizcarrondo es igual a Batista.
2: ¿Tú crees, Manolo?
1: Estamos repitiendo lo mismo. Vizcarrondo tiene menos nivel, menos capacidad, menos experiencia que Batista. Batista se dejó fuera.
0: Que Batista es diferente, porque Batista vino en ese combo con Pekerman y a partir de ahí fracasó todo, no se tomó.
1: Pero Vizcarrondo, Vizcarrondo es peor que Batista.
2: Y fíjate, en tal caso, Manolo, ahí la

0: la responsabilidad sí. la va a tener la federación, porque mañana, Venezuela tenía mucho, mucho sobre
1: jugamos,
0: la mesa.
1: Mañana jugamos
2: a la una de la tarde contra Jordania. Sí.
1: Contra Jordania.
2: Va a colocar un equipo alternativo. Vamos a entregar los jugadores que no van a estar en la convocatoria, que ya fueron desafectados. Sí.
0: Contreras, John Aramburu, Nahuel Ferraresi, Teo Quintero, Luis Balbo, Yángel Herrera, Cristian El Torito Cáceres, Gleyker Mendoza, Kevin Kelsey, Jesús Ramírez, John Der Cádiz y Cristian Macún. Ahí
2: de los
0: están.
2: 12, 9 titulares, imagino.
0: 9 titulares.
2: Y ya no hay tiempo para otras cosas, pero bueno, el partido de mañana lo van a jugar quizás jugadores de la Liga Fútbol y de otros momentos, pero...
1: Pero no hacemos goles, no hacemos goles.
2: No sé, yo Vizcarrondo, yo tengo todavía una duda, ¿no? De saber si Vizcarrondo puede o no puede comandar esto bien. Hay cosas que me gustaron ante Corea, cosas que me gustaron ante Japón, pero no hay gol, es verdad.
1: No hay goles.
2: Si no hay goles, no hay amor, y si no hay
1: la
2: amor,
1: metemos.
2: Es difícil, hay que meter la pelota.
1: Y en las eliminatorias sudamericanas,
2: sí,
1: con
2: sí,
1: las selecciones sí. sudamericanas, tenemos que tener una gran selección.
0: Sí.
1: Una gran selección para poder pelear un cupo.
2: Yo
1: o
2: lo
1: el
2: que sí
1: repechaje.
2: Te digo una cosa, Manolo, y yo lo digo desde mi punto de vista. Yo a Vizcarrondo, en 6 partidos, le vi más que a Batista en 12, en una idea. Y eso es lo que todavía me da una duda de saber si puede o no puede.
1: Pero a mí ¿sí? me parece...
2: Si puede o no puede comandar esto para lograr el objetivo.
1: A mí me parece lo mismo.
2: ¿Te parece lo mismo?
1: A mí me parece lo mismo.
2: Juega mejor Venezuela, sí. mejor.
1: A mí me parece lo mismo. Me parece lo mismo.
2: Hay que verlo en competencia de puntos.
1: Una selección que no tiene goleadores, que no la mete.
2: Hay que verlo en competencia de puntos. Lo que pasa es que no hay tiempo
0: pasa
2: para
0: que
2: esperar, no hay tiempo
0: para
2: medir.
0: Hay que analizar la situación desde el punto también que no se está siendo tolerable y no se va a ser tolerable ni se va a tener paciencia. Porque Venezuela necesita ver resultados ya, necesita funcionamientos de juego.
1: Mira, para pelear un cupo de los tres.
0: De resultados, porque es un conjunto de un todo.
2: Eso, pero es que
1: para pelear un cupo de los tres tenemos que tener una gran selección, de un gran fútbol, de una gran marca, de un gran ataque, de una gran profundidad, de buscar espacios, de jugadores de mucha calidad, de mucho prestigio, de jugadores en la cancha, que podamos pelear un cupo de los 3.5 para ir al Mundial.
2: Mire, yo me enteré en las últimas horas que los presidentes de las federaciones de Conmebol quieren hacer un cambio de formato, porque no les gusta la idea para nada, pero para nada, que juegue la eliminatoria Uruguay, Paraguay y Argentina. Sí. No les gusta para nada. Y parece que esto puede volver a grupos.
3: Es que eso es ilógico.
2: Que esto puede volver a dos grupos, que pasen los ganadores de cada grupo y el mejor segundo de cada grupo, y después el otro va al repechaje. Eso puede darse. Eso es algo que me he enterado en las últimas horas. Los presidentes no quieren que ellos jueguen la eliminatoria, porque no tiene sentido. Han dicho algunos presidentes, si se juega la vida, la selección de Argentina con el equipo de él, un ejemplo, Bolivia,
1: va a poner
2: los suplentes en el alto y después contra Venezuela ponen los titulares.
1: Si son 64 selecciones, hay que convencer al presidente de la FIFA que no juguemos eliminatorias en Sudamérica.
2: Pero yo creo que eso no
0: va a proceder.
2: Ya eso
0: Manolo,
2: no se va a dar, Manolo.
1: Él lo había dicho en el Mundial.
0: Pasa que Infantino perdió mucho apoyo.
3: Pues, Infantino. Pero después Manolo perdió.
2: Reculó mucho.
3: Esa
2: cambio,
3: propuesta
2: perdió
3: todas las bases cuando hubo el problema este con las federaciones.
1: Exacto.
2: Sí, que quería vender los derechos del Mundial, de los mundiales. Y
0: eso. Aproximadamente el 20 o 21 será la reunión en Paraguay.
1: Pero sería bueno que la Conmebol hable con el presidente de la FIFA, y 64 selecciones en Sudamérica no deberíamos jugar eliminatorias.
0: Pasa que lo van a hacer a 48, Manolo. Gianni Infantino perdió mucho apoyo de confederaciones importantísimas como la UEFA, CONCACAF, Oceanía, África. No tiene tanto apoyo.
2: Hay tres que no lo apoyan. UEFA,
0: ¿sí?
2: CONCACAF y Asia. No lo apoyan. Y hay algunas federaciones de sí y no de
0: África.
2: De África. Unas sí, unas no. Entonces es muy difícil. De hecho van a ser la Nation League, parece, de Asia. Y si nace la Nation League de Asia, ya se van a acabar rivales de peso del continente asiático para poder jugar partidos amistosos en fecha FIFA.

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1: Y señor, continuamos en Deportivo Táchira por Tamá Estéreo 103.9, la número 1 y Global TV. Bueno, mira, a ver, hay muchas cosas, ¿no? En cuanto al tema de la selección, yo creo que mañana, ya tomando en cuenta estos 12 jugadores que se desafectan de la convocatoria, que para mí es la base más importante, titular, pues mañana se va a dar, es la opción, más que criticar, yo creo verlo desde el punto de vista para analizar los otros jugadores que van a poder estar, ¿no?, mañana en el terreno de juego. Caso Christopher Varela, mañana pudiera ser Juan David Sánchez de la partida, ver si finalmente cuenta o no cuenta
2: Pipo.
1: Carlos Alberto el Pipo Vía, porque, oye, yo te voy a decir una cosa, si mañana no es titular Pipo, no vuelva a ir a una convocatoria,
2: no. O sea,
1: por favor, es impresionante, ese muchacho no puede, no lo ponen, es una situación bastante compleja. Entonces yo pienso que mañana van a jugar, ¿no?, este grupo de muchachos que militan en la Liga FUTBE, para darle ese espacio y saber realmente con qué se cuenta. Pero yo voy a decir una cosa, y yo sé que esto va a causar malestar, pero repito lo que dije el viernes, aquí hay que llamar a Savarino, hay que llamar a Rondón, porque son dos jugadores que le faltan a la selección, tienen experiencia, jerarquía. Lo de Soteldo y Brujo Martínez no los veo tan claro, por lo menos por el tema de Soteldo, que es una rencilla más personal con Vizcarrondo, y mientras Vizcarrondo sea el DT, él no va a estar. Ahora, lo de Brujo tiene una situación similar a la de Soteldo, pero hay que agregarle algo, Elian y Manolo, que es un jugador que tiene ya rato de fuera de actividad, no tiene actividad.
2: No. Y
1: está prácticamente perdido en esa situación, a la par física de otros futbolistas. Entonces, a mí me parece que agregar 2-3 jugadores del proceso anterior pudiera ser. Vizcarrondo tiene que también valorar esto para buscar competir. Todo se va a definir entre este mes de octubre, cómo se va a jugar la eliminatoria y definitivamente cómo va a ser el cuento de las eliminatorias, que arrancarían el otro, el mes de marzo, marzo, sí, junio arrancarían las eliminatorias. Pero eso se define este mes. Este mes se define todo.
2: 20 y 21 están reunidos en Paraguay, en la sede de la Conmebol, y de allí sale la,
1: oye, por cierto,
2: la decisión final de cómo se van a jugar las eliminatorias sudamericanas. Pasa que tú decías algo interesante, soltaron quizás esa noticia.
1: Claro, la soltaron a ver cómo reaccionaba.
2: Claro. Ya Néstor Lorenzo lo dijo, para mí no tiene sentido. Prensa internacional también se ha manifestado, incluso en Europa mencionan, o sea, cómo una selección va a jugar una eliminatoria ya clasificada, no tiene nada de sentido.
1: No tiene sentido.
2: Y va a perjudicar, porque van a ir a condicionar otras selecciones, así que lo mejor es que encuentren el punto de equilibrio a esta situación, porque, a ver,
1: para mí FIFA, cambia el formato.
2: La FIFA y la Conmebol tienen que vender a Argentina, Uruguay y Paraguay, indudablemente. Más que todo Argentina y Uruguay son las selecciones que más venden, pero tampoco pueden perjudicar a otras selecciones. Y ahora con lo que decías, Walter, de que a Venezuela tiene que volver Jefferson Savarino, coincido, es un jugador que puede llegar a ser muy determinante, porque tiene un perfil muy ofensivo, tiene un perfil que es diferencial en la selección. Lo de Soteldo y el Brujo, para mí eso está descartado, venga quien venga, entrene quien entrene, porque son jugadores que pues no solamente se autovetaron de la selección por su comportamiento fuera de lo futbolístico y que terminaron perjudicando un proceso, sino también en que primero lo que dices, el Brujo, ¿cuánto tiempo tiene sin entrenar?
1: No.
2: Sin jugar partidos profesionales.
1: Sí.
2: Jefferson Soteldo es un nivel y un desnivel constante, o sea, el jugador no mantiene
1: es que el problema
2: regularidad.
1: Soteldo va más personal que a veces está futbolista.
2: Y ahora, ¿no?, lo de Salomón Rondón, indudablemente Salomón Rondón es el referente del área de Venezuela.
1: Historia pura, viva.
2: Lo que sí es interesante de ver es esa transición que está intentando hacer Osvaldo Vizcarrondo, si lo va a incluir, si no lo va a incluir, porque se puede ver de dos formas. Salomón queda excluido de la selección, ya fue su retiro, no vas más, le damos la chance a Bolívar, a Kelsey, le damos la chance a Chuchú, le damos la chance a varios futbolistas que pueden llegar a ser ese reemplazo.
1: ¿Me permite?
2: Pero ahora.
1: ¿Me permite? Ahora, hay jugador goleador en Venezuela.
2: Ahí es donde voy.
1: Salomón, usted no va más. Y viendo en México, en la Liga MX, que es la primera división.
2: Ahí es donde voy.
1: El tipo tiene 10 goles. El tipo sigue marcando goles. No sé si marcó ya otro gol.
2: Lo que se puede entender es que capaz hoy Salomón te asegura una muy buena racha goleadora. Que para estos partidos amistosos, capaz y marcaba goles con la Vinotinto. Sí, capaz no. Y hoy habría sido fundamental con la Vinotinto. ¿Salomón cuántos años tiene?
1: Ya ve 37, pero es que no veas 37, el tema de la edad. Claro. Mira el tema de lo que le falta a Venezuela.
2: El tema es que
1: no te puedo asegurar ser escépticos en un tema de edad.
2: Guardar y seguir apostando un jugador. Cuando llega el momento de que Salomón no vaya más a la selección, no, ¿cómo queda Venezuela?
1: Lo que pasa es que tú dijiste algo muy interesante. Transición. En el ataque tenemos a Chuchú Ramírez, tenemos a Kevin Kelsey, tenemos a Giovanni Bolívar. A ver, ayúdame otro que sea actual de
2: Cádiz, John Cádiz,
1: que viene marcando goles en China. ¿Y cuál de ellos marcó gol en Venezuela hoy? ¿Sí me entiendes?
2: Chuchú.
1: Solamente Chuchú, pero realmente alcanza solamente con él. Mire, yo le digo una cosa, goleadores es muy difícil encontrar.
2: ¿Cuánto vamos a seguir apostando a Rondón, todavía
1: en el primer nivel futbolístico de México, llévelo a la convocatoria, que es él va
0: figura,
1: a aportar desde ahí.
0: Es figura en un fútbol tan difícil como el mexicano.
1: Favor, estamos hablando del goleador
2: en
1: México.
2: Ojo, él está.
1: O sea, no es cualquier jugador.
2: Si él
1: jugador.
2: Vuelve a la selección, no va a tener papel protagónico.
1: Es que yo no estoy hablando de que tenga papel protagónico. Papel, yo lo que te quiero decir con esto es que no lo puedes quitar de rajatabla a un goleador histórico del Vinotinto y que actualmente todavía sigue metiendo goles.
0: Sí, puede acompañar.
1: Claro, puede hacer un trabajo incluso.
0: Aportar experiencia a la selección.
1: Un trabajo específico, ¿sí? Eso puede darse. Ahora, todo va dentro de sentarse con Vizcarrondo, igual que con Savarino, porque el tema Rondón-Savarino fue el que fue neurálgico, ¿no?
2: Sí.
1: Entre ellos dos, por las convocatorias del año pasado, y entonces ahí es donde surgió todo este problema. Pero yo te digo una cosa, para mí Rondón todavía tiene una posibilidad de estar, así sea la convocatoria. ¿Y usted cree que los jugadores que van a estar en la convocatoria ven a Rondón de compañero no se van a motivar más? ¿Y sabes que Rondón te puede resolver también en algún momento un partido? ¿Cuántos partidos no resolvió? Entonces yo también pienso, ojo, no lo digo solo por historia, lo digo por vigencia, por actualidad, por vigencia. Ahí está el caso Savarino. ¿Qué le faltó a Venezuela? Creatividad ante Corea para marcar gol.
2: Pasa que yo te digo algo, a Salomón se le acaba, ¿cuántos goles lleva ahorita? Casi 12, 10.
1: 10 en 800, 12 minutos jugados.
2: Se le acaba la racha y ya no vuelven a mencionar más a Salomón para la selección.
1: No sé, yo no lo veo así.
3: Ayer veo una misa de despedida del padre Lucio de la catedral. Gran padre.
1: Gran amigo, fue profesor mío en la universidad.
3: El padre Lucio.
1: Lucio León.
3: Estuvo en la Coromoto, la arregló.
1: Ajá.
3: Está en la catedral, lo sacaron de la catedral al padre Lucio. ¿Ah?
1: Bueno, duró un tiempito ahí, ¿no? Sí. También en catedral. Lucio León. Licenciado Lucio León.
3: Hicieron una misa ayer y la gente lloraba. Porque se va el padre Lucio de la catedral. Gran padre.
2: Sí. Desearle lo mejor.
3: Extraordinaria persona.
2: En donde vaya ahora.
0: Siempre ocurre, ¿no? Con los padres cuando hay esos cambios que bueno, se hacen.
2: Son esas transiciones.
0: ¿No? Sí, no, pero ellos se toman esas decisiones.
3: La gente de esa zona lloró. Claro, mucha gente lloró.
1: Claro. ¿Quién quedó entonces ahora?
3: Cuando el padre se estaba despidiendo al padre Lucio de la catedral.
1: Bueno. Gran amigo, Lucio, gran amigo. De verdad que le mandamos un fuerte abrazo. Fue profesor mío en la universidad y aparte una gran persona. Y bueno.
3: Un gran padre y una gran persona.
1: Todos los
3: el padre
1: son
3: Lucio.
1: Bien, ¿no? Pero habrá que saber, bueno, quién va a quedar ahora allí. Y bueno, Lucio que hizo.
3: Arregló la iglesia de Coromoto.
1: Sí, señor.
2: Sí.
1: Me duró mucho tiempo en la Coromoto.
3: Y ahora está en la catedral y lo mueven de la catedral, lo mueven, ¿no? Lo sacan de ahí.
1: Hicieron algún cambio ahí la diócesis, ¿no?
0: Pero es natural, Manolo.
1: Es la diócesis de San Cristóbal, ¿no?
2: César. Sí.
0: Cada cierto tiempo van haciendo cambios que...
2: Cambios necesarios.
0: Estemos o no de acuerdo, pero...
3: Mucha gente lloró en la misa por la ida del padre Lucio de la

0: catedral.
1: ¿A a qué iglesia ir ahora?
2: Es que
1: No,
2: no
1: no le han
2: sabemos, no,
1: asignado.
0: creo que va para Capacho,
2: No
0: no sé.
2: sabemos, no sabemos. Yo no la tengo clara, vamos a ver si lo averiguamos rapidito. Pero bueno, se va a Lucio de la Catedral de San Cristóbal. También gran trabajo el que hizo ahí, ¿no?
0: Gran trabajo,
2: Gran
0: sí.
2: trabajo que hizo ahí.
0: A ver, César.
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1: Sí. Vamos a escuchar.
0: El jueves dio una rueda de prensa el profesor Álvaro Recoba.
2: Sí, señor, declaró el jueves. Vamos a recordar un poco las palabras.
0: Vamos a recordar todo lo que dijo el profe. Vamos a esperar para recordar otra vez, porque habló del partido de la UCB. Es el sábado.
1: Sí.
0: A las 6 de la tarde.
1: 6 de la tarde, Manolo. Muy buen horario. El profe, un pequeño resumen. Mencionaba que los jugadores que estaban entre algodones ya se recuperaron. Por allí Rodrigo Polero, que era el que tenía una sobrecarga muscular,
0: sí,
1: ya estaba trabajando, ya se encontraba bien. Da la buena noticia de que Carlos Calzadilla ya entrena con el grupo, avanza, que ha trabajado varios sistemas, que ha trabajado de forma intensa, no solamente para afrontar los últimos dos partidos que le quedan al Deportivo Táchira, sino para afrontar el cuadrangular, que el equipo tiene ánimos altos, que están convencidos de lo que pueden hacer y están claros que el cuadrangular va a ser un torneo largo, pero que Táchira está convencido de ir a buscar la estrella
0: en
1: y esto, la clasificación
0: en
1: a Libertadores.
0: En estos dos partidos tenemos que ganarlos para no perder el segundo lugar.
1: Sí. Sí, va. Con un partido que gana el Deportivo Táchira, asegura el segundo lugar.
0: Sí, también habló, ganando el sábado aquí frente a la UCB, tenemos que jugar un gran partido también frente a la UCB.
1: También habló con Wojski, que mencionaba su alegría, recordar Manolo que frente a La Guaira hizo su primer gol como profesional.
0: Sí.
1: Muy contento, muy agradecido con el profe, dice, y algo muy interesante y que generó bastante alegría es que el jugador menciona que aún no hemos visto
0: y con
1: todo
0: la
1: el
0: Guaira,
1: talento y todo
0: con,
1: el fútbol
0: con
1: que
0: la
1: puede
0: Guaira,
1: dar.
0: Zúñiga jugó un gran partido.
1: Sí. Zúñiga, que se encuentra también muy bien físicamente, que está tono, está listo para jugar los próximos compromisos del Deportivo Táchira. Y mencionaba también Wojski, que se entiende muy bien con Luis Zúñiga, con Carlos Sosa, que tienen una dinámica bastante interesante. Y era lo que también por lo que mencionábamos, que Wojski, quizás podría repetir
0: Wojski
1: el 11.
0: Por la izquierda y Zúñiga por la derecha.
1: Sí.
2: Sí, yo creo que sin duda lo más importante de ese once ante La Guaira, que todos lo recordamos, fue el
0: último
2: partido.
0: Vamos a escuchar al profesor Álvaro Recoba, que dio una rueda de prensa el jueves.
2: ¿Me dices cuando ya lo tengamos? A ver, vamos.
0: Ahí que escuchemos.
4: Tuvimos lesiones importantes o bajas sensibles para nosotros, el caso de Delhi.

0: Y llegar de buena manera, porque yo siento que si nosotros llegamos de buena manera, sí que nos alcanza. ¿Por qué? Porque hoy los jugadores están mejor, ya llevamos un tiempo. Es obvio que si vas a lo inmediato, capaz que lo que nos pasó con Caracas, con Estudiantes, pero bueno, si mirás más para atrás, habíamos hecho muy buenos partidos. Creo que el partido, como dije, con Puerto Cabello había sido un buen partido donde habíamos merecido más. Con La Guaira confirmamos que el equipo estaba en crecimiento. Y después también lo que decía de Zuni, cada jugador que tiene la posibilidad y responde es mérito de ellos. Nosotros es obvio que confiamos en todos los jugadores, pero también está en ellos que cuando vos los llamás a la cancha, que ellos demuestren, él lo ha hecho, nos ha sumado capaz que una competencia más. Alex nos ha sumado una competencia más. Hoy, Pablo, me decías que nos faltaría un central. Yo creo que no. Nosotros con Pablo, con Guille, tenemos a Lautaro que lo puede hacer. Tenemos a Wilches, que no ha jugado porque los otros han estado bien, pero Wilches es un jugador que, como lo digo y lo repito siempre, es de los que más ha evolucionado y de los que seguramente de acá a un tiempo no lejano va a ser un titular del equipo. Entonces, como que bueno, por ahí vamos, por ese camino. Como digo, es difícil en esta etapa estuvimos 3 semanas, es mucho tiempo parado para lo que es un campeonato y para lo que nos tenemos que jugar de acá en adelante, pero bueno, también nos vino bien para despejar la cabeza a los muchachos, que yo creo que eso es fundamental. O sea, muchas veces no es solamente correr, correr, correr. Hay que despejar también. Despejaron lo justo y necesario y están entrenando lo justo y necesario. Hoy fue un buen entrenamiento. Hemos hecho doble turno, hemos trabajado definiciones, zona defensiva, para tratar de llegar bien a estos 2 partidos, ni qué hablar. Pero sabiendo que lo que es la acumulada estamos lejos y es casi sería un milagro, sería imposible lograr algo más que el segundo puesto. Pero bueno, esperando llegar todos sanos a lo que es el octagonal.
1: Profe,
2: Hablando de la parte física de los jugadores, sabíamos que venían algunos resentidos. ¿Cómo están los jugadores? ¿Cómo terminó esa recuperación? Si ya el plantel, bueno, sabemos la baja que va a tener por la suspensión de tarjetas y si han visto que UCB va a tener varias bajas debido a la acumulación de tarjetas también.
0: Sí.
2: Otra cosa, ¿ya este es el equipo que tiene la clave en el equipo o le gustaría terminar de ajustar detalles frente a UCB y frente a Carabobo para arrancar de lleno el cuadrangular con todo el equipo y toda la fuerza?
0: No, pero no, no, no, no. Nosotros vamos a poner lo mejor que tenemos. No, no. O sea, lo mejor que ya, obvio que hasta mañana, o sea, hemos hecho una parte táctica importante y sí planteando cómo pensamos jugar. Pero yo creo que nosotros, lo que sí es claro es que no vamos a sorprender a los jugadores jugando con línea de 3, con línea de 4, con 5 en el fondo, con 3 atacantes, con 2. Con 2 medias puntas y un solo atacante, porque hemos jugado de todas las maneras, no, hemos intentado jugar de todas las maneras. Entonces, pensando, vamos, la realidad es que vamos pensando partido a partido, viendo también la situación de los jugadores, cómo están, hoy están bien, los vemos bien, jugadores que, bueno, hoy, como les dije a ustedes recién, antes de arrancar el entrenamiento, hablamos un rato lindo de cosas positivas. Y las cosas positivas son esas, que te nombro, Calza venía medio jodido, está bien. Coquito venía ahí, está bien. Peña está ahí, el tema de la costilla, está bien. Oscar, que en su momento estuvo con problemas, está bien. Franco Provenzano, que venía de una lesión importante, está mejor. Está bien, también. Pablo con algún golpe en la rodilla, entrenó normal. Tenemos a Rodri, que tuvo una sobrecarga en el aductor nomás. Pero se hicieron los estudios, no tiene nada, lo vamos a cuidar simplemente por un tema de no tener que apurar. Si jugáramos el domingo, seguramente capaz que lo descartaba, ¿no? Pero solamente por la carga que tenía en el aductor, pero ya está corriendo y todo. Entonces digo, nosotros llegamos bien, vamos a poner lo mejor que tenemos, porque no, nosotros ponemos lo mejor que tenemos siempre. Es obvio que si, y esto es real, si nosotros llegamos a la última fecha, sin posibilidades de alcanzar a Metro, y bueno, ahí capaz que tomaremos decisiones en base a ver algún jugador para lo que se viene, pero en principio no, en principio.

0: Nosotros vamos a ponerlo mejor, sabiendo que, por ejemplo, no está Delvin, ya sabemos, no está Agus por el tema de amarillas. Y bueno, no, no, pero estamos bien. Se hace un poco largo esta espera, más allá de que me imagino nosotros estamos en una situación que sabemos que jugamos el octagonal, pero bueno, hay unos equipos que están peleando, sobre todo los dos de abajo. Imagino esta semana para la cabeza debe ser mala o no debe ser positiva. Pero bueno, nosotros hemos entrenado bien, lo hemos visto bien a los muchachos, así que bueno, esperemos que llegue lo antes posible el partido con UCB para volver a retomar esto, que es lo lindo que es jugar.
1: Profe, me imagino que estas largas semanas se han hecho largas, ¿no? Eternas, pero hay que ver la parte positiva, ¿no? Ya usted acaba de contar que los jugadores se han recuperado, pero en cuanto a la parte mental, ¿no? Táchira viene en un partido contra La Guaira, tal vez se puede cortar ese ritmo para enfrentar los dos últimos partidos.
0: Puede ser, puede ser. Lo que pasa es que no podemos, o sea, por más que anticipe lo que pueda pasar, hasta que no llegue el sábado, y como se lo he dicho a los muchachos, lo único que les pido es que estén concentrados en el partido y que estén intensamente preparados a recuperar el balón, porque después, volviendo al partido, el último partido, lo que lograron ellos fue por mérito de ellos. ¿Qué mérito nuestro es que ellos estuvieron reactivos a la hora de presionar, a la hora de recuperar el balón? Y eso sí es mérito de nosotros, pero también el mérito nuestro es que ellos lo hagan. Y ellos tienen que estar comprometidos a hacerlo. Entonces, veremos qué pasa. Veremos qué pasa. Es obvio, como digo, que la situación nuestra es diferente. Puede haber algún equipo que está peleando por el octagonal, están los del descenso, así que bueno, nosotros estamos en una situación diferente, pero también sabiendo la responsabilidad que tenemos de enfrentar un equipo como el que vamos a enfrentar, un buen equipo, pero bueno, tenemos que seguir por el camino que venimos, que creo que es, pasaremos raya al final del año, y seguramente si no logremos algo, va a ser negativo para todo, pero al final de cuentas, de acá a fin de año va a ganar un equipo solo. ¿Qué podemos esperar nosotros? Hacer lo máximo posible como lo venimos haciendo para lograr eso. Pero si no lo logramos, que puede pasar porque gana solo uno y vos dejaste el máximo, y bueno, habrá que felicitar y ver cuál es el camino a seguir. Pero yo siento que estamos por buen camino, pero también sé que es necesario ganar porque un equipo como el nuestro vive de esto. Así que bueno, por ahí vamos.
1: Profe, siendo realistas, la tabla acumulada ya prácticamente hay que hacerla a un lado, ¿no? Porque siendo realistas, Táchira tendría que esperar dos caídas de Metropolitano y le quedaría el camino largo al amarillo y
0: Eso.
1: negro, el camino largo de ser campeón de la estrella absoluta. Y la otra es, ¿cómo viste este parón futbolístico de la fecha FIFA? ¿Está bien lo que es, cómo ves el fútbol venezolano, profe? ¿Qué mensaje le das a la federación?
0: ¿Qué mensaje quiere que No, no, ninguno.
1: Como hombre de fútbol, ¿qué eres tú?
0: No, no, bueno. No, no puedo. No, no, no, no hay mucho para decir. No, no, no, no, no, no, no, no tengo mucho para decir. Podríamos haber jugado algún partido de Copa Venezuela, capaz sí. Podrían haber jugado la Copa Venezuela y bueno. No, yo me imagino que bueno, esto ya está planificado. Si no estaba este parate, seguramente terminamos muy temprano también el año, capaz. Entonces, bueno, habrá que mejorar cosas, pero la federación, nosotros estamos entrenando, estamos jugando un campeonato que es duro, contra rivales que son duros,
1: ¿No le baja ritmo
0: y
1: eso a los equipos?
0: pues bueno, yo no, nosotros estamos, o sea, no podemos
1: No,
0: hacer nada, no podemos hacer
1: no.
0: nada lo que pasa. Por eso digo, me imagino que habría una planificación para esto. Nosotros, es obvio que también que se nos fueron dos jugadores importantes para nosotros, pero también a otros equipos se les fueron. Pero bueno, no, no es momento tampoco de criticar. Yo siento que, o de decir que está mal. Yo creo que lo fundamental es que la selección de Venezuela le vaya bien. Y bueno, y si para que le vaya bien, tiene que estar este parate de los equipos, y bueno, hay que aceptarlo y seguir. Pero bueno, yo creo que el objetivo es el de Venezuela, será ir al próximo mundial. Y bueno, a mí me sirve que se pare porque tengo dos jugadores, pero creo que en general, en líneas generales, no sé cuántos lados se ha parado.

0: o el fútbol. Pero bueno, como te digo, habrá que ver al final, 2030, cuando se llegue, a ver si esto sirvió, por lo menos, porque al final es un proceso nuevo también que tiene. Habrá que ver jugadores, son partidos importantes que dan prestigio a los jugadores, así que bueno. Nosotros aceptamos y seguimos para adelante, esperando, como te dije, en el caso mío, más allá de que soy extranjero, esperando lo mejor para Venezuela, porque como lo hemos hablado anteriormente, Venezuela estuvo cerca de lograr ir al repechaje, y bueno, no lo lograron.
1: Les queda
0: Borrón
1: el
0: y
1: camino
0: cuenta
1: largo a
0: nueva.
1: Táchira, ¿no, profe?
0: Sí, no,
1: Hay que
0: nosotros
1: llevar
0: nos
1: por la
0: queda,
1: estrella, ¿no?
0: y no, no, no sé si es largo, son de acá a 2 meses termina todo. Que el objetivo nuestro era, como yo lo dije ya, dos objetivos teníamos nosotros. Hoy se suma uno, pero no es un objetivo, pero sí lo tenemos que ganar, que es la Copa Venezuela, ¿no? Que no es, o sea, no me quedaría contento ganando solo eso. Pero sí que es obvio que nosotros tenemos que intentar la acumulada, que hoy está casi imposible, y el otro camino que tenemos, que son 6, 8 partidos, o 12 partidos, no sé, 12, dependiendo, es la estrella.
1: Profe, ¿cómo sigue Calzadilla? ¿Ya está listo para jugar?
0: Sí, está bien. Está
1: Profe,
0: bien, está bien, está con buena, buena, buena sensación.
2: digo positivo, esto te da tiempo para corregir detalles en el cual Táchira ha perdido puntos por desconcentraciones individuales de los jugadores, allá que me imagino que con esta semana el análisis del video, o sea, entender, se expone todo esto y se quieren corregir. Más bien, el parate te ayuda a corregir esas situaciones.
0: Sí, no, más que video lo hemos hecho en cancha, hemos corregido mucho en cancha. No, no es que vamos por la Copa Venezuela, pero lo que pasa es que está ahí, hay que jugarla y ganarla, intentar ganarla. Nosotros, más allá que tenemos muchachos 2007 ya con nosotros, pero bueno, se han sumado chicos 2009, 2010, que son los que tienen que estar. Algunos ya han estado con nosotros, el caso de Diego, de Eugenio, Diego Díaz, Eugenio Bello, que están entrenando prácticamente con nosotros. Tenemos alguno más que se ha sumado. Y es un objetivo que como equipo grande tenemos que intentar ganarlo. Pero sí que hemos trabajado pensando, o sea, nosotros trabajamos pensando en mejorar. Y estos días nos han ayudado yo siento que para corregir, no sé si para corregir, sino para refrescar lo que veníamos haciendo, que a veces lo hacemos bien, a veces no, para equivocarnos menos. Nosotros, es una realidad, nosotros quedamos fuera por goles de la final, de la apertura. Entonces, ¿qué hay que hacer? Recibir menos goles y hacer más. Y eso hemos trabajado.
3: Para cerrar, por mi parte, profesor, algo táctico para dejarle un poquito a la imaginación en lo táctico. El equipo deportivo Táchira ha logrado usted ese carácter que le comentaba hace ratito y voy hacia la parte de marcador, comportamiento de carrilero y los jugadores extremos. Cuando llegó Huesqui, observamos en él que en un segundo tiempo, no recuerdo qué partido, usted saca a Juan David y él tiene que retroceder. Ahí perdimos un hombre y era Huesqui. No lo conocíamos, lo estábamos conociendo. Cuando en otras oportunidades jugaba Vilches, sin un marcador como Provenzano, sino como David Alfonso, que se iba a Provenza, este muchacho el morenito, se venía a Zúñiga, perdíamos un jugador también. ¿Cómo lo logró o cómo lo entendieron los jugadores, verdad? Esa gran oportunidad que tienen en tres cuartos de cancha, cuando a su espalda hay un marcador, perdón, que quita y que sabe acompañar en el terreno de juego de la mitad hacia arriba. ¿Cómo lo entendieron ellos o cuál fue el trabajo para lograrse esa gran fluidez de la mitad del terreno hacia arriba que ha logrado el equipo Deportivo Táchira y que es temor hoy para la saga del equipo rival?
0: No, el primero es, yo siento que Alex nos ha dado, como te digo, nos ha dado más competencia. Entonces, ¿qué pasa? Hoy Peñaranda no está relajado porque sabe que si no está al 100%
3: Claro,
0: no
3: hay presión ahí.
0: hay presión. Zuni le mete presión a Coquito Ramírez. Vale, más allá de que ha jugado con Rodrigo, le va a meter presión a Rodrigo. Hoy vuelve Loza, está Brian, está Agustín, está Jefferson, está Oscar, está Quique, y se ha hecho una competencia interesante. No, no puedo, no voy a decir lo que hemos hablado, no voy a decirlo porque no es un tema nuestro y con los muchachos, pero han entendido lo que nos

0: Nosotros precisamos de ellos. Han entendido. Hay que dar una mano. Este fútbol es un juego colectivo y a mí no me importa que erren 10 goles, a mí me importa que levanten la cabeza y que sigan por el 11.º errado. Me importa que los defensores estén sólidos a la hora de defender, que les duela como pasó en Caracas el último partido, que nos hacen 2 goles y salieron muy enojados salieron.
1: Sinceramente.
0: Eso me gusta. Y ya te digo, no voy a decir lo que pudimos haber hablado, pero lo que yo saben lo que yo preciso de ellos. ¿Qué preciso de ellos? Compromiso. Compromiso a los que juegan, a los que no juegan, a los que entrenan más que otros, a los que entrenan menos, y lo venimos haciendo. Entonces, eso es lo que yo siento que el equipo ha mejorado, o hemos hablado muchas veces, tenemos la suerte de hablar muchas cosas de frente, muchas cosas, no todas las cosas las hablamos de frente. No tengo vergüenza en hablar de frente, decirle lo que pienso a ellos, en pedir disculpas cuando nos equivocamos nosotros y también en castigarlos cuando sabemos que no nos hacen caso. Entonces, les pedimos eso, que ellos sepan que esto es un juego colectivo y lo han demostrado, lo viene. Por eso digo, quedan en allá lo de Puerto Cabello, pero yo siento que nosotros ese partido, más allá de que lo empatamos, lo podíamos haber ganado y lo merecimos ganar por la actitud, por el juego, por la intensidad. Pasó en La Guaira que lo logramos, en Caracas, y bueno, por ahí ese es el camino. ¿Qué pasa si ahora el sábado que viene, el otro sábado nosotros no logramos contagiar al compañero de al lado, a la gente, a lo que sea, en lo que nosotros le pedimos? Y bueno, ahí ya sabrán lo que sabrán, ellos saben lo que pasará. Entonces, venimos por buen camino.
1: Hemos controlado la ansiedad, profesor, sobre todo en los segundos tiempos he observado que algunos jugadores, lo voy a mencionar con todo respeto porque le aprecio y aprecio su fútbol, Brian Palmesano. Cuando Brian no es titular, ingresa en la segunda parte, entra con mucha ansiedad. Eso genera un desorden y un descontrol de
0: Así que eso va a jugar él, así que esperemos que esté más tranquilo entonces.
1: Seguro que
2: Bueno,
3: Bueno,
2: estábamos
3: que
2: escuchando,
3: siga,
2: ¿no?
3: siga.
4: No, ya terminó.
2: La
4: Ya
2: terminó.
4: terminó la rueda. Ahí la terminó la rueda de prensa.
2: Sí.
3: Ahí terminó la rueda de
4: No
3: prensa.
4: entendí qué fue lo último que dijo Brian. ¿Qué dijo?
2: No, bueno,
4: ¿No
2: que,
4: escuché?
2: bueno, sí, no salió en la rueda de prensa, pero
4: ¿Pero tú
2: quienes
4: qué
2: estábamos
4: escuchaste?
2: allí, dijo, bueno, ahora qué preguntas, porque preguntaban si el jugador entraba con mucha ansiedad al compromiso. Dijo, no, todos los jugadores saben controlar la ansiedad, ahora lo voy a poner porque él es capaz de no tener ansiedad, así que Brian Palmesano adelantaba al profe que podría ser titular
3: No,
2: frente a
3: dijo el
2: UCB.
3: profe que los jugadores responden, los jugadores exigen
2: Sí.
3: y se dan en el terreno de juego.
2: Está muy bien Táchira, Manolo. Está muy bien
3: Le
2: Táchira.
3: responden al técnico, a los aficionados y al Deportivo Táchira. Los jugadores responden, los jugadores se entregan, los jugadores hacen un fútbol en la cancha extraordinario
2: Sí.
3: y hemos mejorado muchísimo el Deportivo Táchira. A ver, César.
5: Claro, porque lo vemos, Manolo, desde hace 98 años, Funeraria Paulini ha estado presente en la historia de la familia tachirense. 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
3: Así es, la número uno. Bueno, el sábado estaremos en el estadio. Esperamos que ya a partir de hoy la gente compre las entradas.
4: Sí, señor.
5: Sí.
4: Ya salen en los puntos de venta, ya salen en las taquillas del estadio. En la...
3: A partir de hoy comienza...
4: En la Aurinegra.
3: Todo
4: el operativo.
3: El operativo.
4: El operativo de venta, recordemos que estamos a 4 días, ¿no? Prácticamente.
3: Norte $3, sur 4, central 5. Uh-huh. Debe ir mucha gente el sábado. Tenemos 15 días sin fútbol.
4: 15 sí. días, una eternidad. Esto parece más.
3: Una eternidad.
5: Sí. Extraña uno, pues, lo nuevo ya.
4: No, extrañamos ver a Táchira. Esperamos ver a Táchira. Viene de ganar de equipo y tenemos rato de verlo. Mira, algo que me
2: los,
4: queda.
2: Los churros y los tequeños de Manolo.
4: Usted extraña mucho eso, ¿no?
5: Sobre
4: no,
5: todo que pide y confundirlos.
2: Es Manolo el que los pide.
4: Ah, pensé que era usted. De lo que me queda de lo que dijo Recoba, fundamental. Es este tema de la intensidad. Saber manejar la ansiedad con intensidad, ser un equipo solidario, sí. ser un equipo comprometido cuando se pierde la pelota. Y eso creo que fue lo que funcionó. A partir de ahí, el equipo desplegó buen funcionamiento y buen fútbol para atacar a La Guaira. Estamos hablando de La Guaira, no estamos hablando de un equipo de menor categoría.
3: No, y supo controlar La Guaira. Supo
4: controlarlo.
3: Y correcto. Supo atacar.
4: Exacto, no lo dejó jugar y lo amaniató.
3: ¿Verdad? Y lo atacó muy bien, buscaron los espacios y crearon espacio los jugadores del Deportivo Táchira. Así es. Y por las bandas jugaron muy bien, con Zúñiga y con Huequi.
4: Sí. En base a la intensidad de recuperar la pelota, con laterales también muy abiertos, pero que no subían más de la mitad, eso también hay que decirlo porque el equipo funcionó muy bien, ¿no? Dentro del aspecto táctico. Y mire que me queda algo que dijo sobre Peñaranda. Ya Peñaranda no está tan tranquilo con Woski, ya no
5: tiene
4: está tan tranquilo porque ya vuelve a Coquito.
3: Y Coquito Ramírez.
4: Entonces, eso habla a las claras de que genera esa competencia interna, que el beneficiado es el equipo, el beneficiado es el cuerpo técnico, el beneficiado es, claro. Es la afición, porque sencillamente el equipo va a levantar, va a generar mejor nivel partido tras partido.
3: Y ni hablar de esperamos que estas 2 semanas que no hubo fútbol, ajá, se recuperen los jugadores. Correcto. Porque después de estos 2 partidos, UCB el sábado, la próxima semana Carabobo, arranca el cuadrangular.
5: Sí,
3: mira, ese es muy importante, el cuadrangular, muy importante. Fíjate, es la definición de Táchira. Es la parte decisiva de Táchira para buscar un título.
5: Es lo que le queda a Táchira, Manolo.
4: Mire,
3: buscar un título.
4: El 17 o el 18 sería contra Carabobo en Valencia. Sí. ¿Sí? Luego va a arrancar un torneo que pocos le damos importancia, pocos le valoramos, pero va a arrancar oficialmente la Copa Venezuela, que es para los chamos, ¿sí? Pero el cuerpo técnico va a dirigirla. Y el 19, es decir, antes de ese arranque de Copa Venezuela, será el sorteo.
3: Sorteo,
4: ese sí. Ese es el día del sorteo, el lunes 19. El día lunes 19 es el sorteo de los cuadrangulares. Uno presume, Manolo y Elian, sí, que los cuadrangulares arrancarían la semana, el fin de semana del 24 al 25.
3: Así es.
4: Es decir, fútbol constante, consecutivo, por parte del equipo amarillo y negro.
2: 3 partidos seguidos, seguro va a ser.
4: Sí, por lo menos tipo, en una semana vamos a ver eso.
2: Tipo fin de semana, entre semana y.
4: ¿Qué pasa con la Copa Venezuela? La Copa Venezuela solamente va a tener un partido de octavos, no va a ser ida y vuelta, por todo eso ya se había aclarado. Sí.
3: Pero lo más importante es el cuadrangular.
4: Pero lo más importante es el cuadrangular. Lo que pasa es que eso está insertado ahí, ¿no? Eso hay que decirlo, eso está ahí entre el calendario.
3: Y ahí tenemos que jugarlo muy bien.
4: Sí.
3: Táchira en Pueblo no debe perder puntos, ganar puntos por fuera para buscar el campeonato.
4: Pudiera jugarse el cuadrangular de la siguiente manera: el de si Táchira termina cabeza de serie, como pasó el anterior semestre,
5: sí.
4: Táchira arrancaría de visitante, luego jugaría de local 2 partidos seguidos, prácticamente en

0: una semana tres partidos. Eso hay que decirle a la gente que eso se puede dar. Sí. Dos de local consecutivos y después se va a generar una semana larga para volver a jugar con el que se jugó en la última fecha, en el cuarto partido, y vuelve otra vez a jugarse dos de visitantes seguidos y se cierra en casa. Eso va a pasar si el equipo va a terminar en la segunda casilla o en la primera casilla, porque eso también lo voy a lograr. Lo importante es terminar cabeza de serie. Sí. ¿Ve? Entonces, el calendario va a ser prácticamente 1, 2, 3, 4, 5, 6, 7 semanas para jugar más o menos un aproximado de 8 partidos. 8, 10 partidos. Yo me estoy combinando con los de Copa Venezuela también. Claro. Más allá de que ahí va a jugar con un equipo alternativo.
1: Es decir, la final estaría promediada para que mediados de diciembre, más o menos.
0: Sí, la final está entre finales de noviembre y diciembre, es lo que se pronostica por parte de la Liga Fútbol, según lo que yo me enteraba incluso antes del parate, es que hasta la Liga estaría jugándose hasta el día 12 o 13.
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0: 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Por cierto, el fin de semana nació un niño, Renato, hijo de nuestro buen amigo, amigo de esta casa, Ricardo García, no el locutor, estamos hablando del gerente de Norte, gerente de Mercadeo de Norte, Ricardo y su señora esposa Lorena Rico, pues tuvieron otro bebé, se llama Renato, su primer hijo es Valentino.
1: Okay.
0: Entonces tienen Renato a Valentino y tienen a Renato.
2: ¿En serio?
0: Sí, en serio, es en serio. Así que felicitaciones.
2: Fanático de Valentino, entonces.
0: Sí, sí, felicitaciones entonces a Lorena y a Ricardo. Y bueno,
2: a Valentino y ahora a Renato.
0: Y sí, señor.
2: Buena esa.
0: Así que para ellos nuestra felicitación de parte de todo el equipo de, de Tamás Estéreo Deportivas Táchira, muchachos. Felicitaciones.
1: Sí, felicidades. No, claro, integrante de la familia, ¿no?
0: Sí, señor.
1: Bueno. ¿Walter también? Ah, no, Walter no.
2: No, ¿yo qué?
1: No, nada.
2: No, yo con mis dos hijas todavía. Mira, sí, bueno.
0: Sí, después vendrá la campanita.
2: Bueno, entonces ahí está la información. Táchira, esta semana es la semana previa al partido contra UCB. Ojalá al equipo le salgan todas las cosas bien. Seguramente el jueves va a ser práctica de fútbol, el técnico, o el miércoles. No, sí. Creo que el miércoles pudiera ser y pudiera comparecer nuevamente ante los diferentes medios.
3: Mira,
2: de comunicación. A ver.
3: Hoy Jorge Luis me envía un mensaje.
2: Ajá.
3: Siempre en sintonía con Deportivas Táchira. Hoy mi hijo está cumpliendo 10 años y es una promesa tachirense. Se llama Demián Sandoval. Siempre lo escucha a usted. Un fuerte abrazo, Demián. Está de cumpleaños hoy. Colóquemele el cumpleaños feliz.

0: Aquí está el niño, mira, a ver. La foto del niño.
1: Ay, qué lindo. Vamos a ver si lo podemos poner ahí un poquito en la cámara. Ahí, bueno, no se logra ver tanto, pero qué lindo. Ahí está en la central, ¿no?
0: Sí. Así es.
1: Demian Sandoval. Demian Sandoval. Que desearle feliz cumpleaños, que siga formándose.
0: Está cumpliendo hoy 10 años. Es una promesa tachirense en el fútbol.
1: Bueno, ojalá lo podamos ver en Pueblo Nuevo en algunos años.
0: Así es.
1: Unos 8 añitos, 6 añitos, ver a Demian Sandoval. Acuérdense de ese nombre.
2: Recuerden el nombre.
1: Mira, feliz cumpleaños, Demian.
2: Hay una polémica tremenda porque Estados Unidos ha logrado designar a Luis Manuel Seijas como el nuevo líder scouting de la selección mayor de Pochettino. Y él ya venía haciendo un trabajo con las categorías inferiores. Ahí está Luis Manuel Seijas, el líder scouting de los Estados Unidos. Así que oficialmente lo nombraron el fin de semana. Seijas, que ya tiene retirado, creo que un par de años, ¿no?
1: Sí.
2: Un poco más. Y bueno, él hace vida en los Estados Unidos y ha venido trabajando con la selección de scouting, justamente de sub-17, sub-20.
3: De Estados Unidos.
2: En Estados Unidos. Y ahora la misma federación de los Estados Unidos, USA Football, le ha dado el cargo, pero en el primer equipo, es decir, la primera selección de mayores,
1: hay que al lado de Pochettino. Como hay que explicarle a la audiencia que Elite Scouting es como el jefe principal de ojeadores, de scouting.
2: Exactamente.
1: Que van a ver a los chicos, los prueban, los llaman también, influye mucho para las categorías de formación y módulos de la selección de Estados Unidos.
2: Y buscan todo jugador que tenga ascendencia norteamericana para intentar llevarlo a jugar con la selección
1: de
2: la barra y las estrellas. Los naturalizan. Bueno, hay colombianos allí, hay jugadores venezolanos, aunque hoy en día los Estados Unidos ha carecido de eso, y ahora Seijas va a ser el encargado.

0: de eso, de buscar ese tipo de jugadores. Y qué más que Ceiza, ¿no? Que lo, cuando el proceso de Farías lo vivió como jugador de campo, ¿no? Cuando llegaron esa serie de jugadores que le dieron a Venezuela cambios importantes. Y me parece interesante, ¿no? Al lado de Pochettino, nada más y nada menos.
1: Experiencia en el fútbol venezolano, que la adquiera y luego pueda, ojalá, ejercerla en la selección nacional.
0: Sí, señor. Sigue vinculado al fútbol, no como técnico, sino ahora como líder scouting, el líder del scouting.
2: ¿Qué equipo creen que va a colocar el profesor Álvaro Recoa el sábado?
0: Yo creo, Manolo, como lo dije al principio,
2: tres en el fondo.
0: Dos cambios solamente. Yo creo que va con el mismo 4-2-3-1.
2: Yo creo que va a colocar el mismo equipo que jugó contra la Guaira.
0: Sí, el mismo 4-2-3-1, lo único que no iría Alfonso, va Provenzano, no va Agustín, sino va Oscar. Y el resto se mantendría lo mismo, porque sí, ya sería cambiar mucho.
2: No va Pérez Siri porque tiene una fecha de suspensión, igual va Oscar Hernández.
0: Así es.
2: Y no va Alfonso.
0: Correcto.
2: Va Provenzano.
0: Así mismo. Exactamente. Y recordar que ahí quedarían tres jugadores apercibidos, ¿sí?
1: Sí.
0: Que son Camacho, el mismo Carlos.
2: Camacho, Sosa, Frata y Lautaro Luni. Sí.
1: Juan David
0: también. Y Juan David. Sí, ¿tú crees que va con tres? Yo creo que va con cuatro. Con cuatro atrás en el fondo. Va a ser solamente esos dos cambios. Hay que prevalecer el sistema, ¿no?
2: Yo creo que puede repetir el mismo equipo que jugó contra la Guaira, que ganó muy bien el equipo.
0: Sí, el mismo esquema, el 4-2.
2: Yo lo repetiría el mismo equipo porque ese equipo debe jugar para el cuadrangular.
0: Y hay que darle continuidad.
2: Darle continuidad.
0: Al equipo y a la idea. Porque si bien es cierto, van a faltar dos intérpretes, el equipo no puede cambiar. El equipo tiene que continuar con su...
2: Debe ir Huayqui, debe ir Zúñiga.
0: Sí. Aunque sí, yo planteé hace rato lo de Coquito. Quizás el técnico lo estará valorando también. Pudiera ser, porque ya va, te digo algo, Coquito es un jugador pesadito en el equipo, ahí en esa línea. Sí. Pero luego pesado puedo decir que es un jugador fuerte en la posición.
2: En la mitad de la cancha va Oscar Hernández, Caraballo,
0: correcto.
2: Sosa.
0: Así es. Dos abiertos.
2: Zúñiga, dos abiertos, Zúñiga y Whisky.
0: Y en punta Polero. Sí. Eso no debería cambiar. Y manejar la misma intensidad, manejar el mismo funcionamiento y la misma idea. Sí. Ojalá, porque lo dijo
1: Recoa. Creemos que sí.
2: Recoa, ese equipo hay que ponerlo, ese equipo hay que continuarlo.
0: Exacto.
2: Porque ese equipo jugó muy buen partido frente a la Guaira y le ganó en Caracas.
0: No lo goleó.
2: Ese equipo debe continuar para jugar el cuadrangular con él prácticamente.
1: Sí. No, y yo creo que va a ser importante ver a Zúñiga, a Wojcicki y a Sosa en Pueblo Nuevo. Yo creo que eso lo está buscando el profe. Darle protagonismo a estos tres jugadores que se entendieron muy bien, incluso Manolo.
2: Y repetir ese equipo para jugar el cuadrangular.
1: Sí, e incluso se le preguntaba a Wojcicki esa asociación con Sosa y dice, hemos practicado, hemos trabajado. No salió tal cual como trabajamos en el entrenamiento, pero salió mucho mejor porque él me asistió, yo lo asistí y termina, bueno, poniéndose dos
2: golazos. Ahí está el jugador argentino, ¿lo tenemos?
0: Sí, tienes a Wojcicki.
2: El jugador argentino, vamos a escucharlo. Hizo un golazo.
0: Ahí está.
1: Ahí está la declaración a medios de Alexander Wojcicki.
2: Hizo un golazo frente a la Guaira.
1: Con gol, su primer gol como profesional lo marcó con el Deportivo Táchira en la capital frente a la Guaira.
0: Un gol que se practicó, una jugada que se practicó y bueno, ahí.
2: Vamos a escuchar el jugador argentino, a ver.
3: Bueno, como comentabas un poco al final. Mi primer partido ya en Venezuela dos días, creo que a pesar de eso me entendí bastante bien con el grupo y bueno, después lo que comentás, sí, necesito a alguien atrás para que me dé esa tranquilidad, que me dé la pelota y bueno, poder compartir, como decís, línea de ataque con Sosa y con Polero, pues creo que los tres tenemos diferentes características, que nos apoyamos entre los tres, así que bueno, creo que tenemos una buena proyección en estos últimos partidos para hacerlo lo mejor posible.
0: ¿Es esto fútbol?
3: Sí, yo creo que sí, pero todavía creo que no se dio mi 100%.
4: Sí, bueno, a ver, siempre es un sueño hacer un gol en primera división y bueno, también contra un rival poderoso como era la Guaira, así que muy contento, muy contento.
5: Dentro del funcionamiento de Alex Wojcicki, como lo dijiste hace un poquito, no estás al 100%. ¿Cómo ha sido tu adaptación con el equipo? ¿Qué se puede esperar de ti, Alex?
4: No, a ver, siento que a los jugadores siempre se les tiene que pedir el 100%. Yo creo que estoy bien, estoy ayudando al equipo y bueno, dentro me estoy sintiendo cada vez mejor y creo que va a llegar un punto en donde se vea ese 100%. Así que bueno, nada, al hincha pedirle que apoye y que vamos a hacerlo todo lo mejor posible.
6: De esa jugada de gol, me imagino que fue preparada.
4: Era preparada, pero de una manera distinta. Salió porque yo le había hablado con Carlos antes que me escuchara. Y bueno, después de mi asistencia a él, le dije, vamos a tratar de otra porque dejan el rebote muy, muy desprotegido. Y bueno, lo miré, me miró y sabía que me lo iba a dar.
5: ¿El profe te da libertad en la cancha o son cualidades tuyas? ¿Y cómo has visto el fútbol venezolano? ¿Has visto el nivel? ¿Cómo lo ves? ¿Cómo le da a los rivales?
4: Sí, bueno, el profe siempre me dice que juegue tranquilo, que vaya para adelante. Y después también creo que son cualidades mías, el sacarme en la defensa, el jugar medio libre, el recibir la pelota. Así que bueno, creo que es una combinación de ambas y después el fútbol venezolano, bien. O sea, es un fútbol donde cualquier equipo te puede hacer partido. Y nada, hay que trabajar todas las semanas para el fin de semana hacerlo lo mejor.
7: Hablando del ritmo futbolístico, viene de llegar en primera de Argentina, primera. ¿El ritmo futbolístico es más rápido ese fútbol que el de fútbol venezolano? ¿O es más técnico el fútbol venezolano?
4: Diría que el ritmo es igual, diría que capaz en Argentina es a lo mejor un poco más pegado, más sucio. Y te diría que acá se puede jugar, sí, te diría que acá se puede jugar un poquito más, a lo mejor hay un poco más de espacio y bueno, creo que también es una característica que puedo aprovechar yo.
6: Alex, quedan dos partidos de la fase regular, Táchira está una victoria para mantener mínimo el segundo lugar y eso permite ser cabeza de serie para el sorteo y creo que eso va a ser fundamental para no enfrentarse a Metropolitanos, por lo menos en un cuadrangular.
4: Bueno, a ver, nosotros vamos a jugar con quien nos toque y tampoco no tenemos miedo de nadie, o sea, al final somos Táchira y creo que bueno, que estamos al nivel de cualquier equipo e incluso somos de lo mejor que hay en esta liga, así que no le tenemos miedo a nadie y si toca Metropolitano, tocará jugar con Metropolitano y si toca otro, o sea, trabajando siempre, humildes, pero sabiendo el equipo que somos.
5: Has venido con muchas expectativas y muchas esperanzas en el amarillo y negro. ¿Sabes la responsabilidad de la camiseta que tienes? Porque este año Táchira tendría que ser campeón por la estrella para ir a Copa Libertadores en fase de grupos.
4: Sí, bueno, eso es un tema que gracias a Dios lo pude manejar bien, todo el tema de la presión, todo, así que yo estoy tranquilo sabiendo que bueno, que estoy jugando bien, que puedo jugar mejor, pero bueno, obvio, siempre representando el escudo lo mejor que se pueda y como hago siempre, trabajando al 100%.
8: Para colocarle un poquito de jocosidad a la rueda de prensa, chamo, mi pana, de verdad que con tu llegada Táchira tiene un poquito más de mayor tranquilidad en la primera línea de volante, incluso en el fondo. ¿Por qué? Porque generas mucho juego entre el cuarto de cancha. Entonces hay mucha distracción de quienes nos quieran atacar, de quienes quieran tomar el balón. Hay un control nuestro y es la clave, manejo del terreno medio hacia arriba.
4: Sí, a ver, creo que también es una característica que puedo aportar. Me gusta, creo que una cualidad mía también es el tema del posicionamiento en la cancha, de que no me cubra los rivales y después jugar suelto, de acompañarme con mis compañeros, de tener la pelota y a partir de ahí ya atacar.
8: ¿Qué otra expresión popular aprendiste?
4: No sé. Aprendí muchas, me enseñaron muchas malas palabras que no puedo decir, pero hay chamo, mi pana, no sé, todo nítido.
8: ¿Piscantina ya probaste?
4: Yo no, mi papá sí, le encantó.
8: Sí, tiene que ir, compadre.
4: Tengo que probar, sí.
8: El que te dije cuando llegaste, el que prueba pastelitos piscantina se enamora y se queda.
4: Sí.
8: Dios te bendiga y muchas gracias por el aporte en tu fútbol y vestirte de amarillo y negro y que siga tu éxito.
4: Muchísimas gracias.
2: Bien, Alexander Wiki,
1: sí.
2: Argentino, hizo un golazo en Caracas, ¿no?
1: Un golazo de tiro
2: libre. Y le dio una pelota a Carlos Sosa para que la metiera, ¿no?
1: Sus sensaciones como su primer gol como profesional con la camisa del Deportivo Táchira, nada más y nada menos, quien le pone el pase, un pase gol extraordinario de Carlos Sosa. Y bueno, Wiski que se prepara para afrontar los siguientes retos que le pone el profe y demuestra esa confianza que del seleccionador.

0: Que lo trajo.
1: Manolo y Elian, se le nota una mentalidad al equipo ganadora, se le nota una mentalidad al equipo de otra manera de ver esto para afrontar esta fase final, el cooperar también, el ser solidario para recuperar la pelota. Woski demostró que es un jugador
2: que tiene muy buenas características. Walter, yo creo que tiene que repetir el equipo de la Guaira.
1: Sí, seguramente. Hay que darle continuidad al trabajo, a la idea, al equipo, al mismo sistema. Y eso va a ser determinante, porque en Pueblo Nuevo el equipo necesita una victoria bonita, una victoria que alimente la expectativa, y puede ser, ojalá sea el próximo sábado ante el cuadro de la UCB.
2: Sí. Que repita el equipo que jugó contra la Guaira.
1: Que se repita ese mismo equipo.
2: Ese mismo equipo puede jugar el cuadrangular, ¿no?
1: Ese mismo equipo con esa idea, esa intensidad, ya yo creo que esa es la idea del técnico, el fútbol directo, ya él no le gusta manejar tanto la pelota. Él tiene ese tipo de jugadores como Palmesano, que es el más claro ahí, pero poco lo utiliza porque no se adapta quizás a esa idea. Prefiere jugadores más de compromiso para ir en velocidad, para atacar espacio.
2: Palmesano puede entrar el segundo tiempo.
1: Palmesano puede cambiar historias en el esquema, pero me parece que ese muchacho debe jugar en algún momento. Sí, debe jugar en algún momento. Palmesano es de buena calidad. Lo que uno le pide a Palmesano es que tenga tranquilidad al momento de definir, ¿no?
0: Sí.
1: Porque las ha tenido. Las tuvo contra Caracas, las tuvo contra Puerto Cabello y no las pudo mandar a guardar. Es lo único que uno le puede pedir a ese muchacho para mejorar y que se integre la idea al técnico.
2: Bueno, le digo a la gente que compre sus entradas a partir de hoy y vayan a buscar las entradas para la tribuna principal para los mayores de 60 años y los niños menores de 10 años,
1: sí,
2: que son pocas. En la popular van todos los que quieran. En la principal son pocas.
0: En inferior son pocas
2: y pueden ir a buscarlas hoy.
1: Exacto, hay que ir a buscar esas entradas de cortesía que le dan. Manolo, mire, para no se me vaya a olvidar, el fin de semana lamentablemente falleció Alexis Duque.
2: Sí, el profesor Alexis Duque.
1: Alexis Duque fue asistente técnico de Manolo Contreras en el año 2012. Sí. Fue un incansable trabajador del fútbol menor en las categorías inferiores, también en el femenino, creo que fue campeón en algún momento.
2: ¿Qué le dio al profe?
1: Pues mira, yo estaba tratando de averiguar la situación, pero duró casi 3 semanas convaleciente,
0: bueno.
1: Durísimo, y bueno, lamentablemente perdió, no pudo ganarle la batalla a la enfermedad y se fue.
2: Qué lamentable, ¿no?
1: Sí, es lamentable. Sí.
2: Táchira, muy lamentable.
1: Táchira, bueno, él trabajó en el equipo. Fue
2: muchos años trabajó con el equipo. Con
1: el Deportivo Táchira, le conocimos y bueno, una gran persona. Así que bueno, saludo a su familia, paz a su alma, pero sobre todo reconfortamiento, ¿no? Esa palabra de afecto y de fortaleza a sus familias.
2: Hizo mucho el profesor por el Deportivo Táchira.
0: Un gran trabajo en categorías inferiores.
2: Inferiores.
0: Y también en la femenina, que se llevó al hombro ese equipo para darle progreso. Y bueno, finalmente parte, pero deja un legado importantísimo,
1: en las categorías
0: inferiores, en la femenina, y esperemos que las personas que lo conozcan puedan honrar el trabajo que hizo.
1: Sí, hacer prevalecer el legado, ¿no? Que es lo importante.
2: Bueno, nos vamos por el día de hoy, volvemos mañana a las 12 en punto del mediodía. Muchas gracias por la sintonía, hasta mañana, feliz tarde, feliz día para todos, chao, hasta luego.

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1: Listo, va.

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1: Y esta canción, que cada vez que estamos en una tarima la canto, porque de verdad es espectacular. De uno de los mejores compositores que hoy posee el Guárico, de la tierra de Santa Rita de Manapire.

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0: cero minutos.
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0: 15 minutos
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0: Somos 30 minutos.
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1: 30 minutos.
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0: 30 minutos.
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0: 24, 0 minutos.
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1: Un pergamino muy viejo encontré en la eternidad. Hablaba de los gaiteros, de la gaita y algo más.
0: Humor.
2: Doctor, doctor, ayúdeme.
3: Pero bueno, ¿qué le pasa? ¿En qué puedo ayudarlo?
2: Doctor, mire, mire cómo me ha salido pelo por todo el cuerpo. Estoy todo lleno de pelos. Pero míreme la cara, doctor. Ve ese pelero que tengo en la cara.
3: Muy interesante.
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0: 24, 30 minutos en Tamá.
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0: 5-0 minutos.
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0: 30 minutos en Tamá.
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0: 6-0 minutos.
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0: A continuación, himno nacional de la República Bolivariana de Venezuela. Letra de Vicente Salias y música de Juan José Landaeta.

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Señoras y señores, hoy es el lunes de Al Ritmo de las Noches. Hoy es el lunes camionero. 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Numeral Darwin.vega28 0424 761-8187. Abrazo para Michael, para Lisbeth, que

0: Un abrazo para Jocelyn, para Yesenia, para Fernando, para Jorgito. 0424-761-8187. Quiero saludar a Michael, que está conectado desde el 23 de enero. Dios te bendiga. La gente de Platinum, ahí está el chavo Platinum. Un abrazo para la gente que viene a activarse al TikTok de Tamás103.9 FM. Y numeral Darwin.vega28. Saludamos a esta hora a Katie, que nos reporta sintonía. Katie. Hoy tenemos especial de Daddy Yankee o Don Omar. Vote por tu artista TVT favorito.
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0: Vamos a votar también por los actuales. ¿Quién será el ganador de los actuales? ¿Será Bad Bunny, el conejito malo? ¿O será Vele?
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0: meten mano. ¿Quiénes son los que comandan una nueva generación? La Liga Multiplatino, Bad Bunny, Davey o Mark Kors. Tú sabes, los ídolos tuyos. Seguramente te estás preguntando cómo lo hacen. Tienen que apretar.
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2: 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Quiero saludar a Jamie, a Jocelyn, a Yesenia, a Yossi, a Fabiola, a Jorgito, atento, a Yamilé y a quién más, a Michael, que nos reporta sintonía. ¿Qué hora es? Es hora de Tama Estéreo 103.9, el primer lugar de sintonía. Identificamos y volvemos rapidito.
0: 6:30 minutos en Tama. 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

ahora. 7:00. 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

Oye, atento que estamos con numeral Darwin.vega 28 y en Tamás 103.9. Vamos a anotar a Caterín de Vélez, que está de cumpleaños su pequeña, igual que la señorita Alejandra.

0: Mayerlin, Joimi, Josué, Kimberly, Anthony, Roxana. 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
0: 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Esta semana disfrutó el equipo de trabajo de Soluciones Store SC. Extraordinario trabajo de Mayra, su esposo y sus hijos, porque la empresa de Soluciones Store SC crece, crece, crece como la espuma. Y es que Mayra Sánchez a esta hora está sacando la promoción de regreso a clase 2026.
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0: Oye, escuche a Luana. ¡Paloma! ¡Oye, Paloma!
2: ¡Gusta mi reggae!

0: gente hermosa, numeral darwin.vega28 en TikTok, para que nos agreguen. Tama Estéreo 103.9 FM en TikTok y Tama 103.9 a través de la web.
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0: Abrazo para el transporte público, línea Cordero, línea Palmira, línea Borotá, línea Santa Ana, línea Junín, los que van, la flota Junín, los que van a Rubio.
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0: 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Y así dice.

0: Rosa, Lidia Cordero en sintonía total del ritmo de las noches.
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0: Esta semana vamos a dar premios de caucho, de multicauchos Cordero para el transporte público. Pendiente la gente de la línea Cordero. Pendiente la gente de la línea para el

Gutiérrez. En Manizales nos responde sintonía atrás de la web. Rafa conectado. Frankie atento. Jocelyn.

0: 7:30 minutos en Tamá. 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

0: Cordero.
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